Inamna Abdelai. Inamna Abdelai. Ifah Kulaman. Abdel Oyubi. Kali Husaman. Rafa.